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0: Buenos días, hola.
1: Buenos días, ¿qué tal? Hoy bajan las temperaturas diurnas en todo el país, salvo en la cornisa mediterránea, donde suben. El calor se seguirá debilitando los próximos días porque continuarán bajando las temperaturas progresivamente hasta el viernes. Asimismo, este martes la EMET ha activado avisos por calor en el sureste peninsular, el más relevante en la Vega del Segura, región de Murcia, siendo de nivel naranja peligro importante. Por otro lado, hoy un frente de dejará precipitaciones débiles y dispersas en el extremo norte. A partir del mediodía en el Pirineo Oriental se esperan chubascos y tormentas localmente fuertes con granizo y posibles acumulaciones de 20 litros por metro cuadrado en una hora. También puede producirse algún chubasco o tormenta aislada en la Ibérica Oriental. En el resto del país, tiempo estable. Es una información de AEMET.
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comentarios como siempre en el 62 40 72 73. Así que te damos los buenos días de martes. Hoy martes día 2 ya. Ya día 2 de junio, ¿eh? Madre mía, junio, qué bonito es junio. Como Manuel Turizo, por un pendejo no se llora.

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1: Pues eso, los éxitos y novedades de la música urbana. Te damos los buenos días al morning de las mañanas de Loca Urban. Como este temazo que me ha

0: también este.
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0: Cómo no, este clasicazo que nos encanta también, se pone las Nike de Kano. Madre mía. Este tema hacía mucho tiempo que no sonaba aquí en el Morning de La Loca. Se pone las Nike. Bueno, entramos en Desco en nada, ¿vale? Y entramos en comunicaciones en el 623-4072-73. Así te damos los buenos días. Hola, locos y locas.

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0: Venga, que van a subir las temperaturas, va a pasar de todo en este martes. En este martes bonito, ¿eh? También los martes son bonitos, los lunes, los martes, los miércoles. Todos los días son bonitos, ¿verdad? Un día más que podemos vivir, eso se puede contar y mola. Bueno, Vane, inaugura el programa de hoy. Hola, Vane, cariño.
1: Hola, buenos días, Oquita. Buenos días, loca y loca.
0: ¿Qué tal?
1: Bueno, Oquita, antes de nada te voy a pedir la canción, la de Contigo Sí, la de Caballero.
0: Venga.
1: Y pues se la voy a dedicar a todos los de la quedada, a mi grupito que los quiero mogollón, pero en especial pues a mi personita especial, a José, que lo quiero mogollón y que le doy las gracias por estar en el momento tan especial conmigo. Bueno, Oquita, pues ya llegó el día, ya sé que sí, estamos a martes. Y bueno, tengo que reconocer que el audio te lo estoy grabando a la 1 de la mañana.
0: Madre mía.
1: Porque no tengo cojones de coger sueño, estoy súper nervioso.
0: Con insomnio, madre
1: pero
0: mía.
1: Pero bueno, la verdad que contenta porque voy a cumplir mi sueño.
0: Claro que sí.
1: Y bueno, nada, pues al fin y al cabo uno de hace una operación y te pone nerviosa, tontería.
0: Claro que sí, pero tienes que
1: pero
0: estar
1: bueno,
0: tranquila,
1: contenta.
0: Mujer.
1: Y nada, Oquita, pues esa canción pues la dedico pues al grupo de la quedada, a todos los oyentes. Pero bueno, en especial a Jussi. Y nada, que lo quiero mogollón, que muchas gracias por estar ahí conmigo. Y bueno, también pues dedicárselo a Dea, que me escribió también un WhatsApp por privado. Al Capo también, muchísimas gracias. Y bueno, pues nada, Oquita. Yo intentaré decirte, Oquita, que ya salió de la operación, pero tampoco
0: vale,
1: sé cómo voy a estar.
0: Vale.
1: Espero que vaya todo bien, que seguro
0: tú
1: que va a ir bien.
0: Y bueno, mejor,
1: la
0: madre está
1: fría hasta la muerte. O sea, hasta la hora que te estoy mandando el audio. O sea, le estoy grabando a la 1 de la mañana. Pero bueno, no pasa nada. Bueno, Oquita, pues no me enrollo más. Que te quiero mogollón, que no podré escuchar la radio ya. O sea, te lo mando ya, lo escucho y ya luego cuando salga del quirófano te mandaré otro.
0: Sí,
1: si puedo. Y nada, que te quiero mucho, que gracias por estar ahí también. Tú que me escribiste también un mensaje privado,
0: sí,
1: y
0: claro,
1: nada, y que os
0: me
1: quiero a todos
0: falta,
1: mucho.
0: Ya lo sabes.
1: Y nada, ya está lo dicho. Ya cuando salga, pues ya os mandaré el WhatsApp. Vale, un besito. Se te quiere.
0: Venga, tú tranquila. Yo ya sabes que cuando tú puedas, ya enviarás el mensaje. Tú tranquila, que todo irá genial. Vale, se te manda un besito, un abrazo y un súper besazo para ti, ¿vale? Tranquilita, tranquilita. Venga, ponte bonita y venga contigo, sí.

Ale nos pedía la canción Contigo Sí de JM Caballero. Era esta, era esta. Ya con los nervios de la operación me he puesto nervioso hasta yo. Es esta canción. Venga, se te quiere, vale. Que vaya muy bien.

0: Venga, continuamos en el boarding. Segunda comunicación. Ana la diva. Hola, Ana. Hola. Uy, Ana. Hola.
1: Onda, onda, onda, pasarlo. 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
2: Desde la. 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

0: Pero estaba, no sé qué había pasado con la comunicación entre la mesa y el ordenador. Ahora sí, Ana.
1: Buenos días, locos y locas.
0: Hola.
1: Buenos días, Oscar.
0: ¿Qué tal?
1: Nada, Ana la diva. Que quería que me pusiera la canción de Chabaté.
0: Venga.
1: Y dedicársela a mi banner, que tenga mucha suerte hoy. Que la quiero un montón.
0: Tenemos un montón.
1: Y nada,
0: ahí.
1: Para todo el grupo, para mi Carlos. Y para todos los que escuchan La Loca Urban. Y para ti, Óscar.
0: Venga.
1: Nada. Un
0: gracias,
1: abrazo.
0: Igualmente.
1: A por el martes.
0: Eso, vamos a por él. Vamos a por él. Bueno, tenemos también a nuestra jefa por aquí. Jefa, buenos días. Hola.
2: Buenos días, jefe.
0: ¿Cómo estás?
2: Bueno, hoy no es que haya madrugado, ¿eh? Es que...
0: Es que no...
2: Es que no he dormido porque estaba currando.
0: ¿Y eso?
2: Y nada. Ni eso. Y pues me toca currar.
0: ¿Pero qué ha pasado?
2: Nada. Y ya está. Y ahora, pues, a volver a currar. Empalme.
0: Eso es lo que pasa por
2: no
0: ser
2: pasa
0: autónoma.
2: Nada. Aquí para la fiesta y para lo bueno y para lo malo. No, eso no...
0: Exacto,
2: no
0: tiene para remedio. Lo bueno y para lo malo.
2: Y nada. Y que hoy quería pedirte la canción de Honey, de Kenia Recaile. Y se la quiero dedicar a todo el grupo. Que los quiero mucho. Y a Vane, que hoy está ahí a punto ya... de conseguir algo muy grande.
0: Sí, algo de claro,
2: nada.
0: Lleva mucho tiempo
2: y
0: esperando.
2: Y a ti, Ojita. Para ti también.
0: Venga.
2: Y ahora, dentro de un rato,
0: está
2: si no me he dormido,
0: pues
2: vuelvo.
0: Bueno, venga, pues nada. No te duermas, ¿eh? No te duermas que te pego algún bocinazo de otro. Venga. Para que te vayas despertando.

0: Juanca, ¿qué pasa, niño?
1: ¿Qué, Oscar? ¿Cómo estás? Aquí, Juanca de Córdoba.
0: ¿Qué tal?
1: Vamos, mi loca, ahí, ya estamos amando. Juanca. Un saludito a mi loca, en especial a ti, Oscar.
0: Gracias.
1: Y hoy quiero mandarle toda mi fuerza y mi ánimo a la Habanera Portales, que hoy ha llegado el día y que la operan. Yo, la verdad, que como no estoy en el grupo y eso, no sé de qué, ¿no? Pero le deseo toda la fuerza, que va a salir más fuerte todavía.
0: Y tanto.
1: Y le quiero dedicar hoy una canción a ella, que es la de Salvaje de Danoma, ¿vale?
0: Venga.
1: Así que venga, mis locos y mis locas, vamos a comernos el martes.
0: Venga.
1: ¡Hasta luego!
0: Gracias, guapo, gracias.

0: salvaje de Héctor el Father con Don Omar. Bueno, más comunicaciones, buenos días. Hola, buenos días.
1: Buenos días, Pizarro, buenos días a todos y a todas. Buenos días, hace Super Ferrero, ¿no, ¿Me puedes poner alguna de J Balvin, por favor?
0: Claro que sí,
1: muchos,
0: venga.
1: Y muchas saludos a todos y a todas. Muchas gracias.
0: No, gracias a ti por escucharme cada mañana y por estar ahí, como siempre, imparable, imparable. Venga, te pincho la de J Balvin con Ryan Castro. Y estos tontos no tienen ni un pelo.

0: Habéis acostado. Feliz martes a todos y sobre todo a ti, Oscar. ¿Qué tal empezamos esta mañana? Genial, genial. El capita que era graciosa de Quevedo, con ganas de terminar el día y acabo de empezarlo. Toma ya. Venga, es lo que tiene, es lo que tiene.
1: El baifo sigue, chiquillo.
0: Gracias, gracias. Venga, Josef, un abrazo.

0: nada, como siempre, en el 62-340-7273. Piensa tu canción, va, venga.
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pensando. Bueno, me dice. Espero que pasemos de los locos

Vamos, Pizarro, vamos, Pizarro. Y me manda un audio. A ver qué, qué dice esta vez. Que esta vez que es un lobo. Un perro herido. Venga, Ruba ahí. Muchacha de RubenFV.

0: 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Bueno, 6 minutos a las 8 de la mañana ya, madre mía, una horita ya fundida. Mario, ¿qué pasa, niño? Buenos días.
1: Buenos días, Osquita.
0: ¿Qué pasa, tío?
1: Ya está aquí el Mario, otra vez de vuelta.
0: ¿Cómo estás?
1: Que he estado un poquito ahí.
0: Me tienes abandonado.
1: Bueno,
0: abandonado.
1: Por cosillas de la vida. No pasa nada.
0: Bueno, pero está bien.
1: Me tiene que superar. Pero bueno, aquí estamos de vuelta, Osquita.
0: Me alegro un montón, la verdad.
1: De seguir escuchando la radio y escucharte a ti.
0: Gracias, hombre, gracias.
1: Y de vuelta igualmente al trabajo, claro.
0: Igualmente.
1: Pongo una cancioncilla hoy, Osquita, buena, que te he mandado ahí al WhatsApp. De José Manuel Carrera, creo que es. La de Me da igual.
0: Venga, te da, ¿vale? Igual, te da igual todo.
1: Esa me la dedica a mí, Oscar, para mí.
0: Venga, pues para ti.
1: Venga, y un saludo muy fuerte a Oscar, que me alegro de volver a escucharte. Yo
0: también, hombre.
1: Hoy empiezo a escucharte otra vez.
0: Te echaba de menos.
1: Me alegro un montón. Un súper abrazo, Osquita.
0: Venga, un súper abrazo y no te vayas, no te vayas otra vez. No te vayas, que te esposo ahí, Venga, me da igual el tema de JM, caballero. ¿Qué?

del Caribe. ¿Cómo va en el Caribe? ¿Cómo va ahí en el Caribe? Bien, ¿no? Dice, a ver si me puede poner la de mi regalo. Y se la dedicas a mis compis, Noelia, Viviana, Nico, Pedro y a mí, jaja, un besote, guapos. Venga, Lidia, un besote para ti.

0: tiempo
1: se llama Bien Suavecito, se llama Bien Suavecito, pero bueno, ya te he entendido perfectamente. Se la dedico como todo, como no, a todos los locos y a todas las locas, en especial a Vane.
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1: Que va a ir todo muy bien, Vane, para ti un beso muy grande, guapa, y otro para ti, Oscar. Bueno, pues gracias, muchas gracias.

0: nos gusta el bien suavecito,
1: González. Buenos días, locos. Buenos días, locas. Buenos días, Óscar Pizarro, el Thor de la radio.
0: Gracias, Gaby.
1: Nada, Óscar, que aquí seguimos de fiesta. Aunque a mí me toca trabajar todos los días, pero bueno, es lo que hay.
2: ¿Aló?
1: Con las costillas un poquitín todavía tocadas, porque sí, me duelen un montón, pero bueno.
2: Bueno, poco a poco.
1: Que ponte la canción de tu piel, la de Pure Nega, y que tengo ganas de escucharla. Se la dedicas a todo el grupo.
0: ¿Sí?
1: Y a la esperanza, que nunca se pierde.
0: Vale, la esperanza, eso es verdad, nunca se pierde.
1: Vamos arriba por ese martes, que para mí es miernes, porque el viernes no trabajo, eso sí. El viernes no curro.
0: Toma ya, ¿no? Toma ya, toma ya. Uy, qué bien, el viernes no trabajas. Venga, Pure Nega, tu piel. Sí, pues.

amigo de California. ¿Qué pasa, California? Y me dice, a ver si me puede poner la santa de Lola Índigo, dedicársela al grupo del Electro Latino y, como no, a Marian y a María J, de Arcana del King, y también a Johnny y María de Toledo. Y, como no, para ti, el líder. No, gracias. No, gracias. No, no, no, yo no soy el líder. Somos los líderes. Somos los líderes. Somos. Aquí somos una familia, todos. Muchas gracias.

0: sabes, puedes pedir tu canción en el 623 40 72 73 en esta mañana aquí. Bueno, pues nos vamos a ir a Desco y en nada volvemos, así que ni te muevas, ¿vale?
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0: Venga, pues hasta ahora mismo. En el morning de la mañana de Loca Urban. Ves pensando tu canción en este martes 2 de junio. Estamos ya casi entrando en verano. Ya sabemos que hasta el 21, más o menos 20-21, no entramos en verano, pero bueno, se puede decir que ya es verano, ya es verano.
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0: que ya verano, que ya verano. Y ya podemos ir en chanclas, en bañador. Bueno, no veas cómo está la playa, ¿eh? Madre mía, yo que tengo la playa aquí al lado. La playa está a tope, a reventar. Madre mía, se pone la playa que no veas. Venga, locos, hasta ahora mismo.
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1: Esta canción es para todos los jefes, para todos los patrones, para todos los líderes. No para cualquier rascabillo por ahí. ¡Ja! ¡Carga pistola! ¡Ja!

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1: Bueno, pues sí, aquí estamos, los locos y las locas. Buenos días a todos. Me dice María de Montemayor, buenos días, Oscar.

Que estamos en la playa con una buena cerveza. Madre mía, me envía una foto que parece que vaya, sí, que vaya a la luna o algo así. Va con una máscara ahí, con gafas y con un traje. Madre mía, madre mía. Bueno, te pongo esta de Ni Borracho de Quevedo, ¿eh?

0: a ver con el traje este de astronauta, ¿eh?
1: Mejor, cabrón.
0: Madre mía, madre mía.
1: Eso te arranca, cabrón.
0: Si no es la... Es imposible que entre el aire ahí con el... Bueno, a través de la máscara, claro. Pero... Madre mía. Bueno, también me dice buenos días aquí, Cristo de Fuenlabrada. ¿Qué tal, niño? ¿Cómo estás? Cristo, ¿cómo estás? ¿Bien? ¿Todo bien? Bueno, feliz martes. Quisiera hoy que me pusieras la de Dale de Kiko Rivera y Da Soul. Muchas gracias. Vale, vale, vale. Que vaya todo bien. Como siempre me dice Oscar, hasta las 2. Muchas gracias. Muchas gracias. Ahí Cristo Fuenlabrada pidiéndome canciones.

también mis islas favoritas es que son todas, Mallorca, Menorca, Ibiza, también todas, todas. También las Islas Canarias, todas, todas me gustan, todas. Así que todas, todas, de verdad, ¿eh?

todavía. Que yo lo recuerde, no había, no lo había puesto todavía aquí, Al menos no lo recuerdo. Patri también me escribe, me dice: buenos días, soy Patri de Pamplona. Me dice: llevo escuchándonos más de 4 años y hoy me atrevo a saludaros. Patri, ¿qué tal? Buenos días. Mira, te mando cocinando para ti.

Javi y Arco, un besote ya por el martes. Pues Patri, de verdad, un besito para ti y para toda la gente de Pamplona, que en breve nos veremos. Ahí en julio nos veremos, ¿eh? En julio nos veremos. Ahí para los Sanfermines nos vemos. Estaremos ahí liando la parda y los Sanfermines. Madre mía, la que vamos a liar y los Sanfermines allí. Así que nos vemos allí.

0: La primera vez que nos escribía Patri desde Pamplona. Muchas gracias. Me dice también buenos días, locos y locas. ¿Qué tal, Oscar? Hoy despertamos con problemas familiares importantes. ¡Ay! ¿Qué pasa? ¿Qué pasa? Además, coge a uno trabajando ahí. Madre mía. Bueno, pues que no sea muy grave, la verdad. Te mando muchos ánimos.
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0: Dice, pínchate si puedes la de
1: Javelin
0: de SFDK. Un abrazo, un abrazo. Venga, un abrazo fuerte. Muchos ánimos, de verdad.

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Chabolín. Es FDK. Tremendos estos, tremendos. Buenos días, locos. También me dice esta semanita. Dice, toca trabajar de tarde. Bueno, no pasa nada. La tarde también. Bueno, míratelo que te puedes levantar pues cuando te salgas de las narices. Y ya tú sabes. Dice, ponte porfa la de Henry Méndez, la de todos los latinos. Venga, un poquito de cachondeo con Henry,

cómo nos gusta esta canción. Bueno, que nos vamos a Desco, como siempre. Madre mía, nos vamos a la Desco de menos cuarto. Así que nada, venga, locos y locas. A ver dónde está el indicativo, que lo tengo yo por aquí. Aquí. Mira cómo suena de bien. The Urban Morning.

0: Hasta ahora.
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2: Venga, locos, van a ser las 9 de la mañana en 13 minutos.

0: Pizarro.
1: Siempre hora menos en Canarias, Goyi, hola.
2: Buenos días, Oscar, ¿qué tal estás, guapísimo? Soy Goyi de Miguel Esteban.
1: ¿Cómo estás?
2: Me encantaría, me puse el tema, la del merengue. Para dedicársela con todo el cariño, para mis compañeras del ayuntamiento les mando un saludo.
1: ¿Sí?
2: Sobre todo a Naceli, a Mari Carmen, a Puri y a Maringracia, y yo que soy Goyi. Bueno, para todo Miguel Esteban, para todos los oyentes que escuchan la Corban, para mis hijos Lidia Guillermo, para mi marido Antonio, que lo quiero un montón, para mi grupo, que lo quiero otro montón, también, Oscar,
1: otro montón, a todos.
2: Y a ti también te quiero un montón.
1: Gracias,
2: bueno,
1: yo también
2: y
1: a ti.
2: Feliz martes, cariño. Un beso. Chao, chao. Besitos para el pescadero y para su mujer Mari.
1: Ahí están.
2: Para Gema, Nicoleta y Vanela Portales.
1: Ay, mi Nicoleta.
2: Bueno,
1: también.
2: Se los quiere.
1: Venga.
2: Adiós. Chao, chao.
1: Y Nicoleta también, Nicoleta. Está desaparecida, pero bueno, estará por ahí. Espero que esté bien, Nicoleta. Bueno, pues el merengue. Ya conocemos esta pedazo de canción que se marcaron los Marmelo.

ilusión. Gracias, venga. Un abrazo para ti. Venga, y un bocinazo. Un bocinazo también. Un bocinazo para ti también. Claro que sí. Venga, pues La Villa, La Villa. Mola, ¿eh? Esta canción mola mucho con Capo, de Ryan Castro.

0: Viene con debate esta mañana también, el debate de la mañana, a ver.
1: Bueno, jefe, te voy a mandar a la novia que para un momento.
0: Venga.
1: Y pasando el debate, a ver si lo puedes poner pronto y...
0: A ver, a ver.
1: Y así sale.
0: Venga, vamos.
1: El debate de hoy es un esto o aquello, ¿vale? Entonces, lo de hoy es, ¿qué preferirías? ¿Saber todos los idiomas? ¿Sí? O saber tocar todos los instrumentos. Ah, yo, vale, en mi caso, voto los instrumentos porque ya sé tocar el piano y la verdad es que ojalá poder tener el poder de saber tocar todo porque sería una pasada, pero es algo que creo que es imposible en la vida. Alguien lo habrá. Yo no lo seré.
0: Yo creo.
1: ¿Qué dicen por ahí? Y nada, y piénsate tú una canción que tú quieras.
0: Venga, vale, te pongo esta bachatita, va, de Manuel Turizo, que está chula esta bachata del Turizo.

Manuel Turizo con la bachata. También me dice, buenos días, Oscar, pon hoy la de Kiko y Sara, la de adolescentes, para recordar la época de Cari, la del piercing en la ceja y la del labio, de las greñas, dedicársela al bonito. Gracias, maestro.

0: es verdad, era la época esa, ¿eh? Adolescentes de Kiko y Sara. Bueno, pues la hemos recordado en el Borre de las Mañanas. Raquel de Ribarroja. Raquel, no se te escucha bien en el audio. No sé qué pasa, solo te he entendido que me pinchases el tema de apaga la luz, algo así, se te escucha raro.
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0: A ver si me puedes mandar otro audio, porfa. Vale, pero yo te pincho el tema de apaga la luz. De momento puedo hacer, ¿vale? Es que he estado escuchando el audio y me ha llegado fatal, ¿vale?

Gracias, gracias Ángel, de verdad. Gracias, muchas gracias, muchas gracias. De verdad, gracias Ángel. No sé si es que tiene algún problema en los emisores o qué pasa con la conexión desde Madrid hacia...

como lo decía yo, que te ibas, que te fuiste al Caribe. Yo ya lo sabía. Dice, y la próxima te vienes tú conmigo. Toma ya. Me voy al Caribe contigo. Me invitas al Caribe. Madre mía, madre mía. Gracias, gracias. Pues venga, volamos al Caribe, volamos. Se van a reír. Dice, a ver si te puedes poner lo de la potra salvaje. Dice, y se la dedicas a Samuel y Lorena que se casa. Pues vivan los novios, vivan los novios. Dice, y se casan este fin de... Vaya, vaya fiestón, nos vais a meter ahí, en la...

Pues nada, todos para el Caribe ahí a celebrarlo, ¿eh? Vaya fiestón ahí en el Caribe, madre mía. Bueno, pues te pongo la versión original de La Potra Salvaje de nuestra Isabel.

saber todos los idiomas o tocar todos los instrumentos. Sí, sí, o saber todos los idiomas o saber tocar todos los instrumentos. Bueno, está muy bien. A ver, ¿qué prefieres tú? Hombre, es difícil. Saber todos los idiomas está muy bien porque puedes ir a todos los sitios, pero tocar todos los instrumentos también está muy bien porque también te puede facilitar mucho el trabajo si eres artista. O sea,

0: el debate está ahí. Venga, va, comentarios. Me lo dejáis en el 623-40-72-73. Me dice: buenos días, Oscar. Un saludo de mi parte y mi compañero John desde Parla. Ponte la canción de Lágrimas de Tequila. Es una ranchera, lo que escribo.
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0: hablando. Con Moray y Barbari, temazo también, ¿eh? Hola.
1: Hola, soy Ana la Diva. Nada, ¿me podrías poner la canción de Metal Hammer? A ver si le damos un poco de movimiento a la radio.
0: Metal Hammer.
1: A ver si todos bailan un poquito. Nada, dedicársela a todo el grupazo y a mi Carlos.
0: Madre
1: mía. Un beso, Oscar.
0: Metal Hammer, madre mía, qué canción. Esta la puse yo hace una semanita o así. Y. O sea, sí, la semana pasada me parece que la puse. Y petó. Y la gente se volvió loca porque empezamos a poner temas de los 90 y no veas si pegó. Venga, temazo que me pides, ¿eh?

Stand One se llama. Clasicazo de los 90 de la música electrónica. Bueno, también me dice hola Oscar. Aquí Miguel de Vigo de California, a ver si me puedes poner la de la gasolina. Venga, con la gasolina. Dice dedicarse al grupo del electro latino. También a María Jo, Arcanda del King, y también para Johnny, María Toledo, y cómo no, para ti, máquina. Bueno, en 3 minutos, las 9:30. Ahora menos en Canarias.

Dice por aquí, me dice Natalia desde Zaragoza, me dice: Oscar, buenos días, como siempre te escribo desde el trabajo. Pínchame la de Ozuna, Una aventura, y que pases un buen...

La de Morena, madre mía, le dio por Morena. Y Morena, y Morena, y Morena, y Morena, ¿eh? Y luego es rubia, porque me dijo que era rubia. Dice, buenos días, Oscar, un saludo de parte de mi compañero. De mi parte y de mi compañero John. Desde Parla, ponte la canción de Lágrimas de Tequila y buen día. Y luego me dice, Oscar, que me equivoqué. Dice, la canción es de.

prefiero los idiomas porque los instrumentos, yo sé tocar muchos, trompeta, tambor, timbales, platillos, batería, toma ya, toma ya. Y se pone a reír, no me extraña, no me extraña, no veas, ¿no? Tela.

0: tenemos ya nuestra Tere por aquí.
1: Respecto al debate que ha propuesto Deax, pues si esto o aquello, yo preferiría saber más todos los idiomas habidos y por haber o todos los instrumentos. Pues me gustaría tener los instrumentos. Es una cosa que la música me apasiona, me encanta, sí, y son cosas pendientes que tengo por ahí. Entonces me encantaría saber tocar todos los instrumentos. Y bueno, quería mandarle un mensaje un poco más serio,
0: sí,
1: digamos, a nuestro Jesús, que está por tierras inglesas, nuestro extremeño, decirle que se le echa de menos y que vuelva a casa, que le echamos de menos.
0: Jesús.
1: Que a veces sabemos que tenemos muchas cosillas por ahí, pero que vuelva a casa, por favor.
0: Vuelve,
1: que se le echa muchísimo de menos.
0: Casa, vuelve.
1: Jesús, vuelve, vuelve. Que te queremos.
0: Jesús.
1: Vuelve con nosotros.
0: Jesús.
1: Que se te echa de menos.
0: ¿Dónde estás?
1: Un besazo, Jesús. Espero que todo vaya bien.
0: ¿Dónde está Jesús?
1: Y que sea lo que sea, pero vuelve, corazón,
0: ¿dónde
1: vuelve?
0: ¿Dónde estás? ¿Dónde está Jesús? ¿Dónde estás? ¿Dónde te metes? Desaparece y vuelve un día y hace ¡pam! ¡Estoy aquí, estoy aquí! Venga, te dedico Dani esta canción Flo, de La Bellaca con Dani Flow, que sé que

0: emocionante. Hacemos disco hasta ahora.
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0: Andase.
1: Sígueme besando así. Ay, qué pasión, qué pasión. Aparte, bonita canción de Manuel Turizo. También me dice por aquí, buenos días, Oscar. Quería dedicarte... Perdona. Buenos días, Oscar. Quería decirte que eres un crack. Eso ya de entrada. Gracias. Que nos alegras en las mañanas. Y que, Oscar, hasta las dos. Muchas gracias. Buena entrada de mensaje, ¿eh? La verdad. Muchísimas gracias. Un saludo, Juan. Un saludo fuerte y un abrazo para ti. Lo segundo, ya quería que me pusieras la

Oscar, píntate la de Guru Josh, la de Infinity, la de El Project. Un saludo para todos los locos que estamos trabajando en el campo, que hace mucha calor, hace mucha calor aquí en el Espejo de Córdoba. Un saludo. Vale, te voy a pinchar la canción de Infinity, la de Guru Josh, la de Project, pero esta en verdad es la versión original de Guru Josh, la que hizo en 1990. Esta es la original, la original. No hay ninguna remezcla. O sea, imaginaros cómo sonaba este tema, ¿eh? Madre mía. Muchos la conocéis como... el tema de muchas versiones. Hay muchísimas versiones de este tema, pero el tema original es este.

0: Y luego hicieron mil versiones. Mil versiones del Infinity. Yo te pincho la que me pides, que es esta.
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0: pues lo que comentaba, 1000 versiones del Infinity, pero la versión original era esa la que os he pinchado. Madre mía, pues no llovió del Infinity de la versión original. De principios de los 90 era. Bueno, las 10 de la mañana en punto. Me dice por aquí, buenos días, hola.
1: Oscar, ¿qué tal? ¿Me podrías poner la canción de Omega Chambonea, por favor?
0: Venga.
1: Un saludo, buenos días, eres el mejor.
0: Gracias, hombre, gracias.
1: La color.

0: Tenemos una nueva por aquí.
1: Hola, buenos días.
0: ¿Cómo estás?
1: Soy nueva en la emisora.
0: Sí.
1: Me la ha recomendado un amigo, Gaby de León. Ven a verte.
0: Ahí estaba Gaby.
1: Idea de Valencia. Y
0: Gaby,
1: su esposa. Nada, y quería dedicarles una canción felina de Tito.
0: Venga.
1: Y se lo quiere dedicar a ellos tres. Gracias.
0: Gracias, gracias a ti. Te mereces un bocinazo. O dos, tres, venga. Gracias, muchas gracias por escribirnos. Venga, bienvenida.

0: con Héctor, claro. Buenos días, que ya la tenemos por aquí. La jefa, Teax, ¿qué pasa, niña?
1: Bueno, jefe, te voy a mandar otro audio, voy a aprovechar que mañana os tendré que abandonar y...
0: ¿Cómo que abandonar?
1: Os tendré que abandonar un día, pero no podré mandar muchos audios y seguramente mande uno por la mañana antes de entrar y ya, pues ya está ahí. Y ya luego pues os escucharé que...
0: ¿Qué te vas?
1: Mañana espero sí que poder escucharlo.
0: Te vas por ahí.
1: Así que nada, eso. Te iba a pedir la canción de Voces de Valencia,
0: sí,
1: porque ayer cuando pusiste el himno, pues me vino un poco a la cabeza esta canción.
0: Te viniste arriba.
1: Y bueno, es la canción que hicieron cuando la dana, y bueno, pues era aquella de cara a todo el mundo que estuvimos ahí, porque pues cada vez que me acuerdo de ese día, pues me pongo un poco tensa, bastante, y también pues dedicársela a todos los que nos ayudasteis, porque es de agradecer, y creo que aunque pasen... los años, creo que nunca será de suficiente manera de agradecer todo lo que se hizo y eso, nada, que el pueblo salva al pueblo, así
0: exacto,
1: que nada,
0: exacto.
1: Ponte esa canción
0: y que menos, Vizca Valencia, Vizca Valencia.

Vaya, vaya canción, más bonita, más bonita, más bonita, más bonita. Buen día, me dice Oscar, soy Isa de Barcelona, me puedes poner la de Pantisito de Feiti y compañía. Muchas gracias y un

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3: Aquí ya estamos.

0: Hola.
1: Buenos días, Loca Urba. Hemos revivido al fin de gastador. Ya tengo otra vez a mis choferes con las emisoras puestas.
0: A tope, ¿no?
1: 20 euros gastadores y pone una canción para animar, ¿no? Venga. Ya durmiendo mañana jueves.
0: Sí.
1: ¿Cómo están esperando mi audio?
0: Están esperando.
1: Saben que soy el de la Mercha,
0: ¿no? Como locos, ¿no?

0: nena quiere aparecer.
1: Pero de locos, ¿eh? De locos. No te puedes ni imaginar la alegría que me das cuando leas las dedicatorias con el cariño que nos tratas. Mal es una mina, eres único. Muchas gracias, rey. Muchas gracias, reina, reina. De verdad, te mereces lo mejor también, Emily. Eres una reina. Te la dedico especialmente para ti. Mil besos, Forever Pizarro. Pues mira, te voy a pinchar la de... No, Papi Chulo, no. Aquí, Papi Chulo, ahora mismo en Olorna, La de Chencho Corleone, Psycho Chandel. Y vamos a salir del planeta con este temazo que me pides.

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Pizarro, ¿qué tal? Ponte el hit del verano, Danos Urbano, con esta calor apetece, ¿eh? Apetece y mucho. Dice, yo soy más de saber idiomas, me encantaría. Bueno, para gustos, colores, ¿eh? Claro que sí, saber idiomas es genial.

0: Danos Urbano, Danos Urbano, Danos Urbano.
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0: A ver, más comunicaciones tenemos por aquí. Hola.
2: Buenos días, Pati.
0: Ahí.
2: Pues mira,
0: uy, Pati, no. Ahí se me ha colado un WhatsApp que, sí, que me han enviado de Pati. Uy. Nada, no pasa nada, nada. Ahora se lo envío yo a Pati. Hola.
3: Como dicen los radio oyentes, me gustaría saber todos los idiomas, aunque sí aprendo italiano. Pero escogí la tercera lengua más difícil del mundo. Entonces es muy difícil el italiano, es muy difícil.
0: ¿Cuál es? ¿Cuál es?
3: Hombre, dirá la gente, para hablar es fácil, es muy fácil, sí. Pero para escribirlo, eso es lo que me gustaría aprender, a escribirlo. Es muy difícil.
0: ¿Pero cuál es? ¿Pero cuál es? ¿Qué no lo has dicho? ¿Qué no lo has dicho? ¿Cuál es?
4: Con la casa.
0: Bueno, pues nada, ya lo dirás.
5: Es una vaina.

0: Prende ahí.
1: Yo no el Castillo.
2: El de la R, RJ.
1: Leis Manri.
2: Adriático, dile que con nosotros no. Simplemente estamos trabajando a otro sistema.
3: Por aquí me dice, guay. Oscar, pinchatera de noche de sexo. Ahí, qué vicioso.
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3: Qué vicioso, qué vicioso.
4: ¡Doble
3: vicioso!
4: Con Yandel.
3: Ahí, Francisco Javier.
5: Oye, bebé.
3: Pincha de sexo.
4: Reggaetón.

0: Bueno, nada, nos vamos a ir por con la noche.
1: Oye, Romeo, el dúo de la historia.
0: La noche es cuando vuelve al carnaval. Es lo que lo dice Cristo. Dice Cristo de Fuenlabrada, quisiera que me pusieras el tema de carnaval de Maluma. Pues vámonos, que nos vamos con ese carnaval de Maluma.

que ser originales. Tú mismo, sé tú mismo. Ese es tu disfraz. Bueno, yo pienso así, Hay gente que tiene muchos disfraces. Bueno, hola. Venga, gracias, se te escucha fatal, fatal. Bueno, pues.

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0: Gusta. Buenos días, Isa, cariño, ¿qué tal?
1: Hola, Oscar, de nuevo Isa de Barcelona.
0: ¿Cómo estás?
1: ¿Me podrías poner Rulay de Amenazi y Benny Junior? Muchas gracias, un gran, gran, gran beso. Y hasta mañana.
0: Venga, hasta mañana, un besito grande para ti.

Benny Jr. Bueno, gracias, Isa, como siempre, deleitándonos con grandísimos temas. Bueno, Roberto también de Toledo, nos vamos a Toledo. Nos dice, Óscar, pínchate el nuevo tema de...

mañana que me alegra las mañanas y mucho. Gracias, Sara. Un besito para toda la gente de Alicante. Dice, píchate la de Castizo, la de Yo no soy así, que me encanta, estoy ahí viciada, Castizo. Pues venga, muchas gracias.

mañana para todos los locos y las locas. Quiero mandar un saludito a mi amigo Fermín y quiero que le pongas esta canción que le encanta, de Lérica, Dáviles de Novelda y Marta Santos, Agüita Clara. Dice, para que se anime la mañana, que está un poco desanimado. Venga, pues le mando bocinazos también para él. Venga, Fermín, hombre, anímate, hombre.

0: temazos de Lérica, David de Novelda y Marta Santos. Bueno, más comunicaciones a Córdoba, ahora nos vamos. Niño, ¿qué pasa? ¿Cómo estás?
1: Muy buenos días, Óscar.
0: ¿Cómo estás?
1: ¿Qué pasa? ¿Qué tal?
0: Bien, ¿y
1: pedazo
0: tú?
1: De programa te está montando hoy, como todos los días, pero bueno.
0: Gracias.
1: Pues nada, aquí desde Córdoba, José Luis. Y esto ha bajado un poquito las temperaturas, ¿eh? Por lo menos se puede respirar un poquito ahora mismo.
2: Poquito.
1: Pero bueno, yo empezando aquí con mi chiringuito. ¿Y qué te iba a decir, Óscar? A ver si puedes poner la de Fightless, Insomnia, Oficial 4K.
0: La de Fightless, ¿vale? Sí,
1: un abrazo, Óscar. Y un saludo para todos. Y
0: madre
1: para
0: mía,
1: todas.
0: Qué temazo, me estás pidiendo de esto de los 90, va. Vamos a recordar clásico de los 90, Insomnia de Fateless. Bueno, ya empezamos con los clásicos de los 90, ¿eh? Desde que puse Metal Hammer la semana pasada, nos hemos viciado a clásicos de los 90. No está mal tampoco.

0: No hace mucho, para cerrar en una de mis sesiones, pinché este tema y la gente se volvió
1: local.

0: Se volvió loca, de verdad, ¿eh? Se volvió loca la gente, de verdad. Y te lo digo en serio. Me dio el punto, porque vi la gente súper animada. Empecé, o sea, hice mi sesión urbana, latin tech, así mezcladito todo, súper super chula, como las hago yo siempre, bueno, mis sesiones, ¿no? Y siempre tengo algo así noventero también. Y puse la de Insomnia y de verdad la gente se volvió, pero loca, loca, auténticamente loca. Este Faithless de Insomnia, o sea, tremendo. Bueno, a ver, tenemos más comunicaciones. Hola, Am. Hola, Am.
1: ¡Vamos, Ojita!
0: Ahora sí, no por fin.
1: Caña, ¡hostia!
0: ¡Por fin!
1: ¡Por el martes ya!
0: Ahora te llegan bien los audios.
1: Eterno el día de ayer. Asuntos propios, me tomé el día libre, asuntos propios. Y ya me queda poquito para las vacaciones. Bueno, poquito. Dos meses. En agosto. Pero se me está haciendo hoy el día muy largo. Así que menos mal que te tengo.
0: Gracias.
1: Vete cañita. Venga, va.
0: Venga, ya te
1: ponte
0: doy ahí
1: una de esas guapas.
0: Sí, la que te.
1: Como, yo qué sé, esa. Veneno de septiembre, esa que me
0: no, de
1: pones
0: septiembre,
1: a ver,
0: ¿eh? No, de serpiente.
1: Algo así de perreo a tope, ¿vale?
0: Venga.
1: Un besazo. Venga. Vamos. I love you.
0: Venga, I love you. Ahora sí que se te escucha bien en los audios. No sé qué te pasaba en el móvil, ¿lo has reiniciado o qué? No sé, te llegaban mal los audios. El de serpiente, no el de septiembre. Septiembre, bueno, ya.
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0: Ya llegará septiembre.

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0: Tsunami, pescadero, niño.
1: Buenísimos días, loco. Buenísimos días, locas. ¿Qué tal, hojita, rey? Soy Sina, el pescadero.
0: ¿Cómo estás, loco?
1: Aquí hoy limpiando gallos con los compañeros. Menuda jarta de gallos que estamos limpiando. Que escucha, que me ha pedido un compañero que quiere escuchar una canción. ¿Qué canción es, Javi?
2: Chequi, chequi, chequi de los dioses.
1: Eso es. Pues venga, a ver si la puedes poner y se la dedicas para toda la empresa de Dislamar, para todo el grupazo que tenemos de la quedada. Iván, espero que todo salga bien. Ya manda las fotitos. Si os quiere, señores, un saludo muy sincero de vuestro amigo el pescadero. Os quitará hasta las dos.
3: Mari, tu normal te ama.
0: Te ama.
1: Esto no es una empresa, esto es una panda de gente que viene a ver.
0: Venga, vamos. La voz. Chequi de los dioses.
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0: hoy quería pedirte la canción de Ecuador. Madre mía, la del Ecuador. ¿Quién no se acuerda de esta canción?
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0: ¡Ecuador!
1: ¡Y venga!
0: ¡O pecador! Que levanta el ánimo a todos. Vámonos, dedicarla, como no, al Máquinas, que con esta calor nos quemamos en la playa.

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2: Bueno, pues ya estamos otra vez aquí, las 11:18 minutos, hora menos en Canarias.

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1: Bueno, pues sí, estamos en la hora sprint. A ver si llegamos para todas las comunicaciones. Aquí tenemos a Estrella, hola.
2: Buenos días, Oscar.
1: Hola, cariño.
2: Feliz martes para todos.
1: ¿Cómo estás?
2: Pues mira, quería pedirte la canción de Veno Real, la de Libre, ¿vale? Si puede ser, un saludo.
1: Venga, un saludito para ti, gracias, como siempre. Venga, vamos a por ese pedazo de single que soy libre de Veno Real.

0: Me puedes poner una de Galván Real, dice la de ¿cómo no te voy a querer? Y dedicárselo, ya sabes, a una persona muy especial que tengo la suerte de tener en mi vida. La rubia del aguacate. Un saludo al máquinas.
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0: dice,
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0: Y al tocar instrumentos sería la leche. Todos los instrumentos, sería la leche. Hombre, estaría genial,
2: Ahora que estás conmigo.
0: Gracias, máquinas.

Y María de Toledo, muy cómodo para ti también, máquina. Gracias, gracias, muchas gracias, hombre. Venga, pues. Venga, con el champán frío. Entra bien, ¿eh? A estas horas, una copita.

0: dijiste nada, solo dijiste no sé qué. Y ahora, ¿y hoy qué?
1: ¿Quién? ¡Soy!
2: Osquita, buenos días, aquí Pedro Llanero. Hoy bueno, estoy en Puente Genil, Santa Ella, Córdoba. Todavía no llega a Córdoba. ¿Qué te iba a decir?
0: Buenos días.
2: A ver si me puedes poner la de la Sabrina. Se la voy a dedicar a Bani para cuando despierte, que ya no vea que no tiene pimiento y va a tener unas papayas para que la miren los payos. ¡Hasta por ahí!
0: En la casa. Venga, te voy a poner mejor la del top, que pega más, ¿eh? Para que se lo quite, para que se quite el top. Venga, quítate el top, ahí. ¿Eh?

Dice, buenos días, desde Calpe en la Gypsy. Hombre, mi niña, ¿cómo estás? ¿Cómo está mi niña? ¿Todo bien o qué? Dice, para mi amor... Para mi amor, dice, tírale el remix exclusivo de Fate. Dice, el trabajo me deja escucharte poco. Ay, saludos para todos los locos. Sí, porque no me escribes, casi. Me escribes poquito. Bueno, pero si puedes escuchar alguna vez, pues te lo perdono.

0: Hola.
1: Buenos días, loco y loca. ¿Qué pasa, Oscar?
0: ¿Cómo estás?
1: Estamos a martes. Para mí es el peor día de semanilla, pero bueno, con tu musiquita, con tu programa, se lleva más o menos. Me gustaría,
0: gracias.
1: Si pudiera poner la canción de Estamos a Marte y Yo Sigo de Arte para un ex compañero mío que se fue allá de mi trabajo.
0: Sí.
1: Quería darle recuerdo al Pato y a ver si pudiera ponerla.
0: Venga.
1: Estamos a Marte y Yo Sigo de Arte. Venga, loco.
0: Venga, vaya temazo del Gordo Master.

0: a ser padres. Enhorabuena.
1: Enhorabuena, locos. Enhorabuena.
0: Enhorabuena, de verdad. Ahí me ha salido hasta los efectos, quiero que le digas a mi mujer, Amparo, que la quiero mucho, mucho, muchísimo. Y que le dediques el tema que tú quieras, que tienes buen criterio. Bocinazo, venga. Bocinazo, y que tengas un buen día. Dice, te repito, eres el mejor. Gracias, gracias. Mil gracias, Alberto. Saludos a todos los locos y las locas por ese equipazo. Pues mira, te voy a poner

0: guapo. Hola, Deax. ¿Qué pasa, niña?
1: Bueno, jefe, me voy a despedir ya. Que ya por la hora que es me despido ya y así yo puedo seguir.
0: Ya te vas.
1: Que aún me queda por delante un rato y yo ya no sé ni las horas que llevo sin dormir.
0: Madre mía, es que de verdad, ¿eh?
1: Ya mañana os enviaré un audio y yo os escucharé.
0: Es lo que tiene ser autónomo.
1: No podré más. Así que nada, efectivamente te abandonaré.
0: Total.
1: Y nada, y eso. Que eres muy grande y que nos animas muchísimo todos los días.
0: Gracias a vosotros.
1: Y eso. Y ponte un tema el que quieras y se lo dedicas a todo el grupo. Venga. A mí también y también para ti. Y eso. Y hasta mañana, chicos.
0: Venga, pues gracias y que descanses cuando puedas. Cuando puedas, descansa, lo máximo. Te pincho la de choque de...

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2: Bueno, pues sí, ya estamos otra vez aquí. Después de la descubierta de todas las emisoras del país.

0: bom, bom. 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
1: Es que son 5 horas, pero es que nos parece un suspiro, ¿eh? Dice... Mi Tere me dice por aquí, Oscar, voy a despedirme, Van, espero que todo vaya bien. Esta noche hablamos, vamos, que tenemos medio martes ventilado. Pínchate la de distancia de Galván Real.

0: de Tony Dice y Yandel.
1: ¿Es posible hacer música como esta?
0: Bueno, Dani, por aquí también más comunicaciones. Dani, buenos días, hola.
2: Buenos días, loco, buenos días, loca.
0: ¿Cómo estás?
2: A ver si me puede poner la canción de Chulueta, de Ote.
0: Venga, temazo. Temazo, buenos días. Que vaya bien el martes. Venga, y en nada son las 12 ya. Y en nada nos vamos.

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2: Las noches oscuritas en el terror, ¿no?

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0: Estos controlan el movimiento urbano, ¿viste?
1: Prestige.
2: Nosotros tenemos el control, el cartel. Gelo. Hay pausa.
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0: Menudo temazo este, lo que necesitas. Psycho junto a Marcus, sonando aquí en La Loca. Hacía tiempo que no ponía este temita. Y la verdad es que me gusta bastante. La disco sí lo pongo, pero aquí en la radio no sé por qué no lo estaba poniendo. Chicos, pequeñísima pausa a la vuelta. Seguimos con las mezclitas en directo de Loca Urbana. No te muevas.
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0: junto a Jay Álvarez, La Iniciativa, sonando aquí en La Loca. Ya sabes, te recuerdo las vías de contacto. Instagram, adrianl.dj, TikTok, adrianl.dj y, por supuesto, el WhatsApp de La Loca.
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0: Oye, madre mía, cómo está Madrid con los conciertos de Bad Bunny. Una auténtica locura. Tengo que decir que soy uno de los pocos, o bastante, no lo sé cómo decirlo, que no tiene entrada, ¿eh? Mira que lo intenté, pero no conseguí entrada. Y eso que es en Madrid, tiene 10 fechas. Mala mía, mala mía. Me gustaría ir a verlo, ¿Quién sabe, quién sabe? Últimas mezclitas del primer día de la semana. Y hablando de Bad Bunny, nos vamos a por su temazo, Belda.
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0: tema que tiene más perreo de todo su disco. Chicos, pues llega el momento de despedirse. Mañana estamos de vuelta aquí en La Loca a las 4 de la tarde, 3 en las Islas Canarias, con tremendo musicón, como siempre. Y mañana creo que estrenamos ya la controladora que nos han traído nuestros amigos de Madrid Cifi. Una Pioneer Z que, madre mía, madre mía. La tengo aquí al lado y tengo ganas de usarla ya. Darle caña mañita. Así que nada, chicos, os dejo con Olvidarnos de Todo, Justin Quiles, junto a Cano. Y mañana, pues lo dicho, sesionaza aquí en La Loca. Le vamos a dar caña a esa nueva controladora. Le vamos a reventar también los altavoces nuevos que nos han traído. Madre mía, yo creo que me van a echar del estudio, seguramente, el resto de compañeros, pero es lo que hay, ¿no? Aquí como si fuese una discoteca siempre. Antes de despedirme, recordarte de mis redes sociales, Instagram adrianl.dj, TikTok adrianldj. Un auténtico placer, como siempre, pasarlo bien lo que queda de tarde. Mañana más y mejor aquí en La Loca. ¡Chao!
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3: Estamos en directo, musicón y buena vibra. Después de escuchar el Digni con Pablo Mas en la producción de un temazo de Rafa RVFV, que además agradece a los DJs desde el principio de su carrera que le ayudásemos a tener éxito, cosa de la que me alegro. He escuchado también en un podcast en la cochera, los chavales como que también han dado a conocer a muchos artistas que ahora son

0: puesto de boda a la gente, ¿no? Bueno, lo que estáis esperando todo el mundo es la entrevista a Trueno. Hoy la emitimos íntegra. Ayer estuvimos con Trueno. Le enseñamos además un vídeo de cuando él tenía 14 años y tiene mucho que ver con el álbum que estrena ahora mismo, que es Turrazo, Vuelve a sus orígenes. No solo es uno de los mejores álbumes de hip hop que puedes escuchar ahora mismo, entre las esencias de antes y con lo nuevo y con el estilo de Trueno, pero aparte de todo eso, muy técnico, de locutor de radio, musical, estupendo. Es un disco de verdad muy sentido y el mensaje que tiene este chico, este pibito, como él mismo se define, es tremendo. Vamos a emitir la entrevista íntegra que grabamos ayer y desde aquí, desde Loca Urban, lo que vamos a hacer luego es ponerla en el podcast, ¿vale? Ya te lo he anunciado ahí en Loca Urban FM, en Jason Mata Music, y después vamos a pinchar porque hemos hecho hoy un unboxing, Adrián, él y yo, muy guapo, que no sé si te he contado, Adri, porque no puedo evitarlo, pero lo hemos petado, así que la vamos a seguir estrenando, ¿vale? Estamos en directo, esto es Músico Ni Buena Vibra. Yo soy Jason Mata, finalizando ya esta temporada y ya nos ponemos en modo verano, tanto en la radio como en las fiestas. Te recordamos que estamos muy pronto en una isla. No te voy a decir cuál, no creo que la adivines, pero vamos a estar muy pronto, Loca Urban Party, en una residencia semanal este verano en una isla muy bonita que pertenece a España, sí, pero es que España tiene muchas islas, ¿vale? Así que... Sabéis que nos gustan mucho todas. De al sur, de allí, de allá, pero ¿cuál puede ser? ¿Cuál puede ser? Estamos en directo, esto es Músico Ni Buena Vibra, esto es la radio más guapa de España. Gracias, Febi.
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0: Robles es el rapero que me ayudó a hacer esta canción que se llama Princesa. Y cuento que sigue en Spotify y que le puedes dar like, por supuesto, y suscribirte y seguir.
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0: El Loca Urban, estamos en directo, family, madre mía.

hermano, la verdad es que se está un poquito ya agobiante, así que va a haber que bailar un poquito, refrescados, va a haber que ir quitándose ropa. Bailar princesa de mi cuento. Bueno, vamos a sacar nuevos temas, ¿vale?

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1: Seguimos disfrutando de fiesta después de ir muy arriba con Quevedo, que también la verdad es que sabe respetar las raíces del género que usa y tiene buenas letras, ¿para qué decir que no? Nos vamos con algo muy especial, seguimos de fiesta, esto va a sonar muchísimo este verano. Ya sonó el anterior y ya te lo he puesto aquí bastante, un poco mezcladito, ahora estamos en Selección Vibrante, en La Loca.

con el temazo junto a Omar Kurz, y ahora mira qué estrella es, ¿eh? La verdad es que, bueno, a Trueno ya le entrevistamos ayer y la emitimos hoy mismo, ahora después, en una horita la entrevista de Trueno aquí en Loca Urban, en directo para toda España y todo el mundo. Pues ya eres una estrella, vamos, ya con Turrazo, pues nos sorprende. De momento,

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que vamos a escuchar tres canciones de Bad Bunny, ¿vale? Del nuevo disco, del anterior, del otro, dos que están relacionadas. No, también vamos a escuchar a Trueno, un temazo, después del nuevo álbum y después la entrevista de Trueno. Y luego también tengo un artista que ya tienes entrevista en el podcast, ¿vale? Que es Castizo, que ha escuchado, ha salido con ya Yo No Soy y ya la tienes en el podcast, ¿vale? Y después tendrás la misma, la entrevista de Trueno en el podcast de Musicón y Buena Vibra, ¿vale? Así que nada, vamos con este tema tan especial para el inicio de esta emisora, el inicio de esta música de la moda y todo. Y nos escucha Ainara desde Irlanda. Cuando metes temas de rap me motivo. ¡Viva, caja! Tengo que enviar fuegos de la emoción. ¡Qué guay, Ainara! Gracias por escuchar desde Irlanda. Venga, vamos a seleccionar un tema de rap. Pero rap, hip hop, inglés, español, cuéntamelo. ¡Lo ponemos en la loca!

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sé que hay muchos fans de Ñengo Flow, que es como su banda sonora diaria, para lo bueno, para lo malo, para ponerse bien calientes. Esto es un gran homenaje y un buen temazo que pedís muchísimo, de Omar Kurz. ¿Quién si no? Yo creo que, hombre, todos los que son de la vieja, ¿no?, como Ñengo Flow, reconocen cuando alguien es duro y es bien joven, como Omar Kurz, si tiene ese toque especial. ¡Nos vamos con Me Mareo!

Esto es un auténtico temazo de la jefa, la reina de España, que llaman algunos, Barquial, junto a la leyenda, Chencho Corleone. Uy, ¿esto qué es? A ver, esto va para una gente muy especial que está trabajando, Joel y Noé desde Elche. Oh my God, quieren un poquito de Keo y yo creo que esto es uno de los temas que más hemos puesto también en la loca, vale. Métele una buena de Keo cuando puedas. Pues ok,

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0: Estamos live, musicón y buena vibra en Loca Urban. Bueno, nada, hemos pinchado hoy muy buenos temas de selección vibrante y ya estamos en el último bloque y lo prometido es deuda. Ya viene la entrevista de Trueno, la hemos grabado ayer. Bueno, voy a decir, estoy en directo. Y no estoy en directo, ¿vale? O sea, es una entrevista que grabamos ayer aquí en Madrid. Gracias a Sony, por supuesto, a Adrián, que le mando un abrazo desde aquí, por conseguirnos un ratito con Trueno. Así que vamos a meter un temazo de un nuevo talento que también tenéis la entrevista en el podcast de Musicón y Buena Vibra. Vaya que ya sabes, después está en la web en bruto y después editado, masterizado por mí sin publicidad en el resto de plataformas, ¿vale? En Apple Podcast, en iVoox, en Podimo, ahí puedes buscar Musicón y Buena Vibra con Jason Mata, J-A-S-O-N, Mata. No te líes, ni W, ni hostias, no, ni nada, ¿vale? Ya estamos por la tarde, por eso también hablamos muy en bruto con Trueno y vamos a emitirla después de este temazo que vamos a escuchar de Castizo, que es la entrevista que también tiene. Nos gusta escuchar a los nuevos talentos y también a los famosos, pero no solo a los famosos, yo creo que merece la pena. Esto es lo que nos presenta Castizo, que nos presentó el otro día en exclusiva antes de que saliera, y eso mola también como de la radio, ¿verdad? Aquí en Loca Urban, Yo No Soy Así, y después la entrevista con Trueno, emitiéndola aquí en directo para toda España y para todo el mundo. Esto es Yo No Soy Así, Castizo, que es un grande y va a sonar mucho este verano, ¿eh? Y espero actuar con él pronto, ya estuvimos ahí maquinando el otro día.
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0: esto, que vamos a darle mucha más caña, ¿vale? Le enseñamos un vídeo que ahora te diré, ¿vale? Voy a intentar no hablar mucho durante el vídeo, ¿vale? Durante la entrevista la vamos a emitir y yo ya me despido del directo, pero sí que quiero que sepas que le hemos enseñado un vídeo de cuando él tenía 14 años. No se hizo viral, aunque sus fans más acérrimos sí que la conocen, pero es un vídeo muy especial, puse una cara tremenda. También vamos a subir clips de la entrevista. Tienes las fotos, ¿vale? En Jason Mata Music, en Loca Urban FM, ahí en Instagram y en TikTok. Nos puedes seguir y puedes ver la entrevista. Luego la vamos a subir al podcast. Y como te digo, a ver, ¿cómo es?
1: ¿Qué tal?

0: que con ella te dejo. Aquí está mi voz y nos presentamos. Y con Trueno nos quedamos en la loca.
1: ¿Qué tal, family? ¿Cómo están? Aquí en Loca Urban, en directo, falso directo en este caso, pero tenemos una entrevista muy importante porque estamos con Mateo Trueno. ¿Cómo estás? Presentando Turrazo.
2: Un placer.
1: ¿Cómo lo dices tú, hermano? Turrazo, ¿cómo
2: turrazo,
1: se dice?
2: Turrazo,
1: claro. Es que yo creo que ya sabes que aquí en España un poco el castellano, turrazo.
2: Sí, difícil.
1: Oye, Turro, exactamente, se supone que sabemos todo lo que es. Algún artista también, compañero tuyo, nos lo ha dejado claro estos años en sus canciones. ¿Qué puede ser un turro? ¿Pero qué es un turro? Realmente.
2: Es una palabra que fue mutando un montón. Empieza en Argentina, desde la época de Lunfardo argentino y todo, referirse. Turro se refiere a las personas que son como pícaras, que son inteligentes, que tienen chispa, que son vivas, que nada, viste, que tienen como esa visión, ese hambre, esa chispa también. Se decía que turro, que sos alguien que es como muy pícaro, muy vivo, y terminó denominando una clase social obrera también. Entonces un turro allá es un pibe que es del barrio, de la calle.
1: Así es. Mucha polémica con eso, ¿eh? Yo es que me meto en Twitter, prefiero no entrar.
2: Sí,
1: prefiero salirme. O sea, Instagram y YouTube es más positivo, ¿sabes?
2: Obvio. No, y también son palabras como sudaca, ¿viste? Que depende
1: de... Sí, estilo sudaca, me gustó, ¿eh? Es la que compartí en el listening, que estuve aquí en Madrid. Sí, y la compartí por algo.
2: Qué bueno, sí. Hermano. Pero nada, son palabras eso, que depende de quién las diga y con qué trasfondo se diga, están bien o mal vistas, o se dicen desde el prejuicio, desde el orgullo, entonces la queremos representar desde ese lado.
1: Eso es, tú desde el orgullo, supongo.
2: 100%, 100%.
1: Así es, bueno. Atención, porque, a ver, yo te quiero enseñar algo, ¿vale? Que fue especial, supongo, para ti, pero sobre todo para mucha gente que te sigue aquí en España. Tengo aquí a Sir Aceras, colaborador mío de...
2: ¿Qué pasa, Puchi?
1: Salseo Loca, Loca Urban. Te quiero enseñar algo, ¿vale? Simplemente quiero que lo veas y ahora te pregunto.
3: Queremos ver la reacción en directo, ¿vale?
1: A ver, por favor.
3: Hacemos el conteo.
2: Sí. 3, 2, 1... ¡Qué diablito!
3: ¡Diablito!
2: Sigo siendo diablito. Pero hay más todavía. Ese momento mío de las batallas y todo era...
1: Oye, ¿qué tiene que ver con Turrazo? Claro, yo te quiero enseñar este vídeo porque lo recuerdo, se hizo viral quizás más en la gente que te sigue de Argentina o desde el principio.
2: Sí.
1: No sé si ahora la gente lo va a recordar este vídeo, lo está viendo por primera vez. ¿Qué sientes ahora después de hacer Turrazo viendo este vídeo?
2: No, muy lindo, es un poco el comienzo de todo también.
1: Comienzo total.
2: Sí, ese niño soñador también, ese niño con hambre, ahí se notaba mucha hambre, mucha ganas de...
1: Mucha energía ahí,
2: de competir, de ganar, de... Me crié en ese ámbito también de competencia, de exposición, de batalla. Y justamente cuando ni bien salí, era un chiquitito así de 14 años que quería matar a todo y era...
1: Con 14 nada más, con 14. Sí, sí. Ah, quería que incluso 15, 16, no, 14.
2: Sí. Eso, en el quinto escalón, creo que fue 2016 ese video, así que tenía 14.
1: Bueno, 2016, ahora estamos en 2026.
2: Hace 10 años,
1: con el tren del 16.
2: Qué locura, qué locura.
1: Pues hay que poner a Trueno también, ¿eh? Yo estaba aquí con Katy Perry, ¿no? Hay que poner a Trueno. Lil Trueno hay que ponerle. Oh my god, entonces Turrazo, porque claro, ahora te veo con un pozo, con una calma un poco distinta al vídeo que acabamos de ver,
2: ¿no?
1: ¿Verdad?
2: Igual siempre...
1: Pero la energía, las letras, o sea, con todavía más pozo, más madurez, pero ¿cómo lo ves ahora? Porque creo que tiene mucho que ver ese inicio, ¿no? En el álbum de ahora.
2: 100% y igual, viste, que lo de la energía y cómo soy también, siempre fui así, siempre fui un pibe tranquilo y eso y...
1: Bueno, luego en el concierto también.
2: Exactamente, ese es mi lugar en el mundo, o sea, para batallar, para cantar, para lo que sea... Es como un futbolista, como un boxeador o lo que sea, cambiás, ¿viste? Te pones en tu personaje, tu mejor versión de tu lugar en el mundo y ahí expulsas todo. Pero nada, las batallas siempre son... Nosotros a las canchas de los barrios le hicimos el potrero, donde se empieza.
1: ¿El potrero?
2: Entonces para mí las batallas fueron como mi potrero también, como mi lugar de entrenamiento, mi lugar de soñar.
1: ¿Verdad?
2: Todo.
1: Bueno, hermano, oye, ¿y qué te parece que tantos artistas salierais de ahí? Y que estéis aquí en Europa triunfando tanto y de verdad, no sabéis, y no por nada, oye, sí, que estáis copando los tops, o sea, oye, Quevedo, genial, menos mal que tenemos grandes artistas aquí en España. Pero si tú ves algunos tops de aquí en España, de los oyentes españoles hablo, que es lo curioso, ha habido meses y épocas que todos son argentinos, donde tú estás siempre ahí también. No, ¿eso cómo puede ser?
2: Una locura.
1: ¿Por qué crees que es así?
2: España también, a mí personalmente, es de mis primeros oyentes, o sea, está Argentina, ¿sí? España, peleando siempre ahí por los primeros top, y agradezco mucho. Y lo lindo que tiene Argentina es que, aunque sea todo el género urbano, todo lo que es hip hop o género urbano en general, venimos todo el quinto escalón y nos conocemos y venimos de ese misma, de esa misma, de ese mismo potrero de hacerlo por hambre y por ganas, y por no había un euro partido en medio en ese momento, y nada, ahí cada uno nos entrenamos y tomamos nuestros caminos, y ahora nos volvimos a encontrar con la música. Es una historia súper linda.
1: ¿Tú crees que el hambre, es decir, hace falta ser humilde para tener ese hambre, o no es necesario? No. Porque me hablas, aparte de mucho artista de música urbana, pero me lo estás diciendo tú, ese hambre, esas ganas. ¿Tú crees que también venir desde abajo realmente, no sé si especialmente en el género de música urbana, pero tú crees que tiene que ver para realmente tener ese hambre, esas ganas de crecer? Que si has estado más acomodado, quizás lo haces más por diversión, no tan, no sé. Que puedes tener éxito igual, o sea, no con el éxito hablo. Hablo de las ganas o del hambre que me hablas.
2: En general, siento que debe haber gente egocéntrica con hambre, pero sí es necesario ser humilde para merecértelo también, lo que logras. Creo que eso es clave, y que obviamente el hambre viene más de la gente humilde, porque estamos en busca de algo, de conseguir algo porque no lo tenemos, pero sí, siento que es súper, súper necesario.
1: Al igual que ha sido siempre el deporte, también, yo creo, igual que el deporte de contacto, la música, yo creo que es un gran factor, ¿no? También para 100%. La calle, para ayudar a la gente humilde, ¿no?
2: 100%, son salidas, son cosas en las que uno se engloba en pasión también, sea arte, sea un deporte. Todo lo que genera una disciplina, siento que es una manera de canalizar también todo lo que a uno le pasa en una sola cosa y poner el foco en una sola cosa. Así como algunos pibes juegan a la pelota y representan a su barrio y a su familia y todo jugando a la pelota, otros lo hacemos con el micrófono, pero son caminos que uno encuentra.
1: Claro, y algo, lo que pasa es que el deporte suena tan sano como tanta, y la música parece que siempre tiene ese tal, o si me meto en algunos estudios que hay un poco de humo ahí y dices tú... Pero esto no es tan sano, ¿no, hermano? Tú no sabes, de verdad, la persona está entrenando sus neuronas, está pensando, está teniendo la disciplina de venir aquí, a veces hay más humo, a veces menos, depende del producer, y siempre está con sus cosas, pero al menos tienes la disciplina de ir, de pensar, te estimo intelectualmente, no estás haciendo otras cosas en el barrio, o no sabiendo qué hacer, yendo por lo malo. O sea que yo creo que sí, la música también lo comparo muchísimo al deporte, porque la gente a veces lo separa mucho, como si fueran dos tipos de vida, y no, de verdad, y no seas...
2: Es pasión, las dos cosas son pasión, así que entran en el mismo círculo.
1: Oye, me hablabas antes de meterte en el personaje, que me encanta, es como, pues cuando hacemos un programa de radio también, no sé si vamos a pinchar o lo que sea, pero claro, tú que hablas de música urbana, que haces letras de rap, que hablas sobre tu vida, que metes a incluso familia, vivencias personales reales, ¿cómo se hace eso de meterse en un personaje, pero hablo de mi vida real? Y luego siempre está esta polémica que a mí me encanta hablar con los raperos de, pero a ver, ¿lo has vivido o no? ¿Me entiendes?
2: Tal cual, tal cual.
1: Claro, porque hay muchos que se quejan en mis entrevistas, siempre no lo han vivido, tal. Hombre, depende de dónde. Los más calle sí tienen siempre ese discurso muy crítico, sí, con gente que, oye, haces estas letras, no las has vivido, yo lo sé, yo te he visto, que también es un examen de, oye, he ido al instituto, déjame. Sí, o sea, a un colegio, no pasa nada, ahora soy adulto, ¿sabes? Pero... ¿Es verdad? ¿Tú qué crees? O sea, ¿cómo es esa dualidad entre meterse en un personaje pero hablar de tu vida?
2: Bueno, yo siento que desde la composición y todo lo que tiene que ver con ser un letrista, sí estoy 100% en persona, y mismo ahora mismo te estoy hablando como si estuviese prendida o apagada la cámara, igual te hablaría de la misma manera. La manera donde siento que sí me transformo un poco más, donde cambia mi personalidad, eso es cuando me toca salir al escenario, tocar en vivo, la euforia, hacer que la gente salte. Son cosas que obviamente no me salen en mi día a día, o que no tengo ese espacio. Y desde la letra también, obviamente no tiene que ver con un personaje, pero sí que es un medio donde quizás digo cosas o expreso sentimientos o cosas que me pasan a mí que no me salen hablando normalmente con una persona, sino que sí escribiendo y haciendo rima. Claro. Entonces, ese es el único cambio de chip, pero después no entro en un cambio de personalidad de ahora soy Mateo, demasiada, ahora soy Trueno, trato de siempre ser Mateo.
1: Alguna historia, quizás, pero claro, para hacer bonita una canción, pero siempre real, ¿no? Siempre Mateo.
2: No, y lo que escribo, obviamente, viene 100% de vivencias mías, igual también eso se
1: ¿muy literales o un poco de una, un poco de otra? O dices, esta canción es este hecho que me ha pasado.
2: No,
1: o vas juntando también un poco de tus vivencias.
2: Yo siento que soy muy diverso en la música y que hago un poco de todo. Está Rain, que son las canciones más literales que tengo en mi vida, mis problemas, de mis cosas. Y después, obviamente, hay letras que son más rítmicas y más hablando del hip hop o de cosas que son un poco más sí. abstractas, por así decirlo, que no es un facto de que me levanté, fui allá, me preparé un sándwich, volví, tan de lo que hice en el día. Pero sí, nunca me inventé nada que no haya vivido, nunca me puse en otros zapatos para escribir, sino que siempre me inspiré en mi vida y en lo que me pasa.
1: Así es. Bueno, vamos a hacer un juego final. Sí que quería, a lo mejor, sabes que ahora que hablamos de la realidad, nos escuchan muchos artistas independientes, también productores, muchísimos aquí en España. Alguien que ha tenido tanto éxito como tú, que es tan joven y que estamos hablando de esto de meterse en un personaje o no. Sí que me gustaría, yo noto mucha ansiedad en los chavales jóvenes, creen que tienen que aparentar ahora mucho, creen que es mucho más la apariencia y la imagen que tienen que tener, que el resultado, que el nivel de música, que una producción, que una narrativa como tú, por ejemplo, has hecho en este disco, tirando más distorsión, volviendo al hip hop, a unas raíces más raperas en las que tú te sientes a gusto. Y veo a la gente mucho de más en la narrativa, ¿me entiendes? Mucho ahí en los pájaros y un poco en la música, pero sobre todo esa ansiedad de tengo que ser influencer, tengo que hacer redes, tengo que hacer este vídeo. La producción también muchas horas, joder, ¿qué consejo le das sobre todo con todo este rollo, a veces este estrés que antes no, que antes disfrutamos de ir al estudio y ya está, de sacar, a veces improvisar en una, que es lo que a veces muchos artistas nos gusta, como supongo que a ti también. Oye, ¿cómo reconciliarse o qué le recomiendas a todos estos artistas que a veces tienen ansiedad por llegar a alguien de éxito como tú, que también trabaja, joder, pues ahora comprense con redes sociales, con una narrativa muy cuidada, por supuesto, con más experiencia, claro, tienes un éxito enorme, pero con tu visión, tío, viniendo desde abajo, tío.
2: Siento que hay una gran diferencia notable y cuando escuchás o consumís arte te das cuenta de las personas que se hicieron famosas haciendo música o la gente que hace música para ser famosa, ¿viste? Es muy, muy cambiante la llegada al público. Entonces, si uno tiene el foco muy claro, sea productor, DJ, rapero, lo que hagas, si lo haces porque realmente está buscando una transformación tuya, una búsqueda artística, un sueño, tener un proceso, la fama, la plata, todo eso en algún momento llega.
1: Si es que la gente la fama, quiere mucho eso antes, ¿verdad?
2: Claro, si
1: buscas, antes casi del proceso ya busca claro, pensar luces, pero que es normal, las redes es lo que tenemos, ¿verdad? Todo el rato a veces, no sé.
2: Pero se nota, ¿viste? La gente que dice, no, yo hago música por dinero, yo hago música por esto. Después de escuchar las letras y te das cuenta que sí, que hace música por dinero y que hace música por fama y es algo que es esporádico también y que dura poco y que no es una huella que uno marca, entonces... Que nada, que eso, que los pibes también se replanteen qué es realmente lo que buscan, si buscan ser artistas, ¿no? O si buscan ser famosos, son dos cosas muy diferentes.
1: Frasón ese, ¿eh? Si buscan ser artistas, si buscan ser famosos, me gusta. Ya nos lo dijo Residente también en algún momento.
2: Muy bien.
1: Bueno, oye, mira, me están llamando de la radio en directo en el Morning Show, estoy con Trueno, hermano, no te puedo atender. Oye, juego final, ¿vale? Juego final, que no te enrollo más, si nos vamos, no sé si está aquí alguien más en una radio, no me voy a enrollar.
2: Estamos rey.
1: A ver, te voy a decir nada, facilito, ¿vale? Típico de jijaja.
2: Perfecto.
1: Escucha, es que no, en la radio, es que no puedo salir. Ah, mira, ¿estás en directo? Óscar, ¿estás en directo con un millón de personas o no?
2: Más o menos. Muy bien,
1: pero
2: bien.
1: ¿Hay audiencia ahora en directo? Pues mal, pues está aquí Trueno, pues entonces nada. Oye, pues ahora nos vemos, está aquí Trueno, te saluda. Óscar Pizarro presenta el Morning Show. Quería que le tenías que meter. Ahora te veo, hermanito. Gracias.
2: Qué magia.
1: Ah, pues es para negocio, pues. Yo creo, digo, oye, si era para meterle de esto que
2: hablamos.
1: A mí me han cogido las peores situaciones mis colegas, o sea, mis colegas, compañeros de radio, metiéndome en directo en el peor momento del mundo.
2: Claro,
1: yo,
2: claro.
1: Sí, ¿qué pasa, bro? No sé qué. No es cuando. Y estás en directo.
2: Estás en vivo, claro.
1: Mierda la que acabo de decir. Bueno, cosas. Vale. Juego final y nos vamos, ¿vale, Mateo? Oye, estamos hermano, rey, vamos rey. A petar todo el álbum, no solo el hit, el single, así que vamos a poner todo el álbum, lo he estado poniendo esta semana, de verdad, me encanta, tengo mis favoritas, estilo Sudaca es una...
2: Vamos, todavía.
1: De ellas también me gusta provocar y un poco...
2: Bien, bien.
1: Aquí en España hay algún... Me gusta.
2: Bien, me encanta,
1: pero bueno,
2: ese lado.
1: Muy bien. No, y la raíz, hijo, y te iba a hablar de Sambres y todo, es que esto no es la entrevista paso. Otro día hacemos un podcast, hermano,
2: estamos
1: si
2: rey.
1: Puede ser, acuérdate de nosotros,
2: ¿vale? Rey,
1: Loca
2: sabelo,
1: Urban.
2: Sabelo.
1: Y ya está. Pero bueno, oye, Asier, escúchame, esto va para el programa, ¿vale? Juego final. A ver, te voy a decir una palabra y tú me respondes con una sola palabra o una frase corta, ¿vale? Muy sencillo, tiene que ver con tu álbum y ya está.
2: Perfecto.
1: Barrio.
2: Barrio. Identidad. Identidad.
1: Éxito.
2: Éxito. Recompensa.
1: Yeah, me gusta. Argentina.
2: Argentina, orgullo. Orgullo.
1: Oh my god. Orgullo. Y ahora viene el mundial, ¿eh?
2: Puf, más orgullo todavía.
1: ¿Te imaginas en la final, España?
2: Ojalá, estaría lindo, estaría lindo.
4: ¿Messi o Maradona?
2: Uf, muy, muy, muy difícil. Yo estoy muy contento con que tengamos los dos mejores del mundo, pero yo me crié con Messi. Maradona me llega también por una fibra Xeneize, que fue de Boca, entonces también en mi barrio Maradona es muy heavy. Quizá para la época de mi viejo, de mi generación anterior, Maradona es mejor, pero para mi generación somos Team Messi. Team Messi.
1: Bueno, claro, y Boca, hombre, Maradona es un dios.
2: Máquina.
1: España.
2: España, uff, cultura, tiene mucha cultura, es muy con mucha cultura.
1: Ok, familia.
2: Familia, raíces, muy importante, soy muy familiero.
1: Mira, la siguiente era raíz.
2: Ahí va, mira.
1: Está bien, está bien.
2: Raíz, comienzo, el núcleo, de todo, es importantísimo la raíz.
1: Antes que el hip hop. Estabas tú.
2: Obvio, obvio.
1: Y tu arte, antes obvio, que el rap y todo.
2: Obvio.
1: Bueno, futuro.
2: Futuro. No sé, incierto, ¿no? Uno nunca sabe qué va a pasar.
1: Y ahora más, hermanas.
2: Freestyle.
1: Os necesitamos a los artistas, por favor, entretenernos, acompañándonos, ¿vale? Y enseñándonos cosas. Sí, os necesitamos muchísimo ahora, te lo aseguro.
2: El arte siempre tiene que estar ahí.
1: Sí. Y la última ya, Mateo.
2: Mateo. No sé, un pibe de barrio, normal, tranquilo, un pibe más.
1: Un pibe, claro.
2: Normal.
1: Bueno, ya está, hermano. Oye, gracias por pasarte por Loca Urban. Hermano, un placer conocerte, la verdad. Te admiro, de verdad, te respeto. Y vamos a seguir, por supuesto, pinchando aquí tu música. Y volveremos con Trueno aquí en directo en Loca Urban. Gracias, Asier. Gracias, familia. Chao.
2: Placer.
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clásico super top, Darell también cuando estén en álbum. Pues tenemos poquito tiempo, también me gusta que se pasen por la radio, pero bueno, luego cogen confianza, luego les gusta. Además, nosotros somos DJs, Adrián L, Oscar Pizarro, la gente de la radio somos DJs y luego quieren fiesta.

0: todo tipo, así que... Bueno, family, muchas gracias por estar ahí, ¿eh? La verdad es que sois unos auténticos mequinas. Ya sabes que esta sesión va a estar en el podcast de Musicón y Buena Vibra esta temporada. Sobre todo estamos subiendo entrevistas, sesiones. Tenemos muchas sesiones de todo tipo, de todas las épocas. Hay novedades. Por cada época donde se emitió esa sesión que queda grabada en el podcast, se nota qué es lo que estaba de moda y también un poco los estilos que vamos pinchando, y incluso mi propia evolución musical como DJ pues se ve en este programa, y yo contento. Así que nada, family, nos escuchamos esta semana. Más lío, vamos a colgar un pedazo de vídeo de unboxing estrenando la cabina en el estudio central de Loca Urban aquí en Madrid. 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No vamos a hacer el unboxing, no puedes ver el modelo ni nada. Espera, oye, no me sintonices. Hasta luego, family, chao, gracias, nos escuchamos.
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